0: De eso y de la idea de resistencia, sugerí el nombre de Transistor.
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